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0: sonando La Única. Lo pedían, momento de pausa, ya volvemos.
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1: Perdón si no, no te llamé. Es que me acuerdo de tu carita, pero tu nombre me lo olvidé y no sé por qué.

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0: Muy buenas noches, gente, bienvenidos. ¿Cómo andan? ¿Todo tranqui?
1: Nos vamos para el sauna.
0: ¿Cómo han pasado? ¿Cómo los trató el viento? A mí no me dejó venir. 094-668900. Tenemos todo listo, todo armado, así que acomódate. Subí el volumen.

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0: 0 9 4 6 6 8 9 0 0. Se vienen los primeros mensajes. Sí, sí. Buenas, Diego.
1: Hola,
0: pásame.
1: ¿Pelé?
0: Amor con espinas. Por Caribe, dice Nico. Abrazo, capitán. Abrazo, Nico. Ya lo anoto.
1: Después de esta, cerrá y vamos.
0: Buenas noches, pirata, todo tranqui. Saludos para todos los oyentes nocturnos. ¿Puede ser Caribe? Mira, justo pidieron un Caribe. Mujer de la vida, feliz fin de. Feliz cumple. Feliz fin de, compa, soy Hugo de Villa Española. Abrazo, bendiciones. Bendiciones para vos, Hugo. Un abrazo grande, buen fin de.
2: Y para Hollywood, me contrató.
0: Y bueno, se viene otro de Caribe. Buenas noches, pirata. En lo posible has enganchado el Bocha Lozano. Saludos, Marcelo de Afe. Abrazo, Marcelo.
2: ¿Quién, yo?
0: Ya lo anoto.
3: Así, mira.
2: Miro.
0: Buenas noches, pirata. ¿Podrá ser Toma la Mema del Empuje? Gracias, un abrazo para todos. Edgardo, el atleta del cerro. Abrazo, Edgardo. Ya lo anotamos.
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0: Buenas noches, último pirata con Diego Lerena. Quiero pedir a favor, por favor, la dosis, el vidente. Dale. Buenas noches, pirata, qué frío, Dios mío, dice. Diego, ¿te tomaste licencia? ¿Te da miedo la lluvia? Que no, fuiste ayer, se te extrañó, ¿eh? Pásame Natael de Monterrojo. Y una de mis hijas se llama así. Saludos. Natael, mirá. Saludos a los nocheros. Dice Andy de Colón, que está en viaje, obviamente, a su casa. ¿Qué te iba a decir? Soy muy miedoso. Todo me da miedo, entonces yo, viste. Cualquier duda, me tapo hasta la cabeza. Chao, esta mañana.
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0: ¿Qué tal, Capi? ¿Me pasás? ¿Te esperabas de la carátula? Dice María de la Guada, besos. ¿Te asustaste de la tormenta ayer? Sí, obvio.
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0: Soy re manicón.
5: Fui. Ustedes están.
0: Todo me da miedo, así que. Ya saben.
3: Anda,
0: de pirata solo el título. Buenas noches, pirata y producción. Soy Luis del Cerro. ¿Me pasás Bandolera de la Sobresura? Buen término de semana, buena jornada. Un abrazo, Luis. Buen fin de. 0946-68900.

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Buenas noches, Diego, acá estoy en Montevideo. Pasate un tema, 18 quilates, entre dos amores. Si no... Creo que dice Lucas Hugo. De parte de Oscar... Ah, sí, es Lucas Hugo. Hoy está Lucas Hugo en Rocha, dice. Soy Oscar el Talibán. Abrazo, Oscar. Buenas noches, soy Silvana del Cerro. ¿Me pasás el tema de la Joaquí para escucharlo con mi compañera, Lilian?

Hola, soy el Bola 8 de Puente Valle. ¿Cómo te explico? Un placer saludarle. Y te pido a los 40 de Leo Matteoli. Creo que no está, ¿eh? No, no está ese. Te anoto otro de Leo.

0: De pirata ni el parche te quedó. No, sí, obvio, nada.
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0: Buenas noches. Ya está, pasaron los enganchados en Néstor en bloque. Gracias, dice Juan de Macaplá.

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094-668900. Buen fin de para todos, ¿cómo estás? Dice Mati. ¿Puede ser el retutu? Cumbia villera. Dale, lo anoto. Abrazo. Te manda saludos mamá Beatriz, la mejor mamá del mundo. Mi querida madre, por suerte pasó todo lo del ciclón, ahora estamos todos bien, dice Mati. Un abrazo grande, Mati. Que pasen bien y un beso grande para mamá Beatriz. Pirata, pasame trago de vida y decirle al atleta que no se preocupe, que hoy está su máquina con coneo, dice. Un poco de viento y no laburás. No me arrancó.

0: aquí.
1: Hola, soy Sergio, el planchita de flor de flor.
0: Voy a comprar el vinito.
1: ¿Me pasás? Mírame los ojos. Un beso para mi mujer grande, Jennifer, que la amo mucho. Gracias, buena música, como siempre. Saludos.

0: como el oración.
1: Buenas, ¿alguna canción de tal, eh? Para, me manda un mensaje de audio. Ahora después lo abro por las dudas. 094-668900.
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0: Buenas, acá su sicaria presente, mirala, ella.
1: ¡Artillano!
0: Se dignó a bajar del Olimpo. Saliendo a la chamba, dice, claro, oficinita, tranquila, aire acondicionado.
2: Bandolera, bandolera.
0: Uber propio, ¿qué más querés? Trajecito, me encanta.
1: Y te quiero.
0: Si tenés lugar, pasame Jardín con Enanitos, dedicado a mi amado Matías, que este mes cumplimos 3 años. ¿Cómo te aguantó? Unos nervios de acero tiene el hombre. No solo eso tiene de acero. Saludos, Diegote, I love you, de parte de nuestra amiga, la sicaria. Un beso grande para ella, lo mejor de corazón, ¿eh? En serio. Gracias por estar. Ya te anoté el tema.
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4: ¿Qué es lo que? Estamos enrulados.
0: Estamos enrulados. Menos mal que no viniste. Si estaría bravo que tuvimos que atar una locomotora para que no volara. No, no te creo. Esa tonelada, la locomotora. Las gorditas esas.
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0: y otro para Comadreja de URPM2 y otro investigaciones. ¿Era Mulieta?
1: Mulita
0: será. Pirata. Bueno, no sé, dice Mulieta, así que.
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0: Axel y BZK.
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0: 094-66-89-00. Pirata, pasame Juanito Alimaña. Ah, del Carnal. Saludos a la audiencia. Jonita el Pescador. Dale, Jonita, ya lo anoto. Sí, ya lo anoto. Un abrazo.
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0: Bueno, vamos a jugar con música. En el mes de la nostalgia. Vamos a jugar con música, ¿qué te parece? ¿Estamos listos? Me tenés que decir el nombre del tema y el nombre del artista. No te apures, pensalo, escuchalo. No es el más rápido, ¿ok? Hacemos el sorteo entre todas las respuestas correctas. Y el próximo bloque puede ser tuyo. ¿Preparados?
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0: 3, 2, 1. 094-668900. El nombre del tema y el nombre del artista. Las dos cosas. Si no, no vale.

094-668900. Todo el mundo acertó, ¿eh? Un par ahí nada más. Se pusieron piel morena, pero repite cada rato Amor a la Mexicana. Amor a la Mexicana, Thalía.

0: Tengo ganador y tengo suplente. Ganador respondió correctamente y es un 093 que termina en 666. Pa, qué número. 093-666. Bueno, la foto es una familia ahí. Con un perrito, ¿no? Con perritos. 093 que termina en 666. A ver si está atento o atenta. Tenés que decir el artista favorito o los artistas para el próximo bloque. Nene Malo, mirá. Bloquecito villero, entonces.
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0: hablamos fuerte hasta ahora. Hablamos claro. 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
1: Con este tema te voy a hacer viajar en el tiempo. Escuchá.

0: abrazo grande a Polito. Polito Alimaña ahí. Polito Alimaña Fernández.
1: 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Vamos a.
0: Salió en Canal 4 hoy, sí.
1: Abajo de la luz.
0: Un abrazo grande, Polito.
1: Mami,
0: ¿qué haces a esta hora?
1: Grande, ¿sí? Vamos a hacer el amor a la oscura.
0: Pasate mi número para conocer mujeres. No pasamos números, hace años ya.
1: La flor de mi pi.
0: Un abrazo, Luis.
1: Tu loquito, vos sos mi loquito.
0: Se escucha muy seguido. Perdón, mala mía.
1: Soy Nacho.
0: Hola, soy Noé, Ciudad del Plata. ¿Me podría pasar Inmortal? Acá estamos cansadas.

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0: ser, no puede
1: ser. Muchísimas gracias.
0: Se me acaba de secar la jarra, boludo. No tiene
1: se pinchó.
2: Se evaporó.
1: Se evaporó, tal cual.

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0: se siente mi octava base. No, no, no, no, ¡Tachi! ¡Tachi!
1: ¡La botella!
2: La botella,
1: para que viene
2: la
1: botella. La botella,
2: para.
3: Me permite, jefe. Lleva cinco. Lleva cinco, jefe.
1: Oiga usted, que hoy es domingo,
0: Prende la radio a ver si escuchamos algún tema como la gente tropical, a ver si hay algo.
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En plena bien ejecutada y plena bien llevada. Hemos comenzado con un doblete. Santa Marta y se me fue. El 2x1.

0: Que todo sea para bien.
1: Hola, buenos días.
0: Hola, muy buenos días.
1: Ya comienza el show. Llega Juanjo Alberti con su programa.
0: Hoy es el Día Internacional.

En el Día Internacional del Gato es hoy, Noble Mascota. Voy a los contenidos en un momento, acertijo. 8 menos 5, veremos cómo vienen los astros hoy. Horóscopo, a las 8, la cumbia. Moda charanguera, la

Estoy entrando en los preferidos de Juanjo Alberti. Nuestro Facebook exclusivo. Feliz Día Internacional del Gato. Hay una foto realmente preciosa documentando esto en los preferidos de Juanjo Alberti. Hoy hay dobletes, recuerdos, plenas movidas y mucho más. Mucho más, ¿eh? Muy feliz sábado en aire tropical hasta el mediodía. La reflexión de hoy. Si tu día es amargo, muévelo. El azúcar está en el fondo. Está la taza indicando esto. Muy bueno. Muy buena reflexión de hoy. Si tu día es amargo, muévelo. El azúcar está en el fondo. 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Y con todo, ¿eh? Audemar Coco Bentancur. Me pongo de pie para hacer el programa. El empresario bailable más grande del Uruguay. Foto documentando. Grande, Coco, grande. Grande, grande. Y si deseas recordar bailes, aquí tenemos uno de Sauce BBC con la organización de Coco Bentancur. Y dice, este sábado 20, Sauce BBC. Ojo que esto ya pasó, por las dudas, un distraído ahí. 12 orquestas, conjunto casino, Mariel y su cole. Y escuchá qué desfile de orquestas había este sábado 20 en Sauce BBC de otros tiempos. Real Combo, Hechiceras, Cienfuegos, Alianza, Jamaica, Camagüey, Graduados, Platino, Maracaibo, Huanco de Paysandú y Sarantoni. Sarantoni, El Matador y La Escala. ¡Qué baile! Organiza Coco Bentancur, está documentando aquí el afiche. Sigo adelante, más recuerdos, más nostalgias. El Festival Beat de la Canción se realizó del 10 al 12 de febrero de 1971 en el Parque Arriague de Salto, Uruguay, conocido como el Woodstock Uruguayo. Este histórico evento juvenil reunió a infinidad de solistas y conjuntos musicales de todo el país. Organizado por Rafael Toto Bese y transmitido por Radio Cultural de Salto. Escenarios, tres tarimas adyacentes para agilizar el cambio de bandas, participación de orquestas presentes, Siglo, Cold Coffee, Opus Alfa, Las Sandías, El Sindicato y Psicosis, entre otras que fueron tan grandes como esta convocatoria. Centenares de jóvenes de Montevideo y otros puntos del país llegaron a Salto para presenciar este festival del año 1971. Y ya voy a seguir con los preferidos de Juanjo Alberti porque hay muchísimo material realmente.

0: existe en más nostalgia. Sonido Caracol con Chacho Ramos. Mira qué buenas fotos. Qué jóvenes estaban ahí, ¿eh? De la mano de Juan Luis Moro Correa. Sonido Cotopaxi entra en acción en las nostalgias. Fotos documentando. Qué lindo recuerdo este. Grupo Manatí, Billy Arloy, le dio notoriedad a esta sonora y la llevó adelante con todo. En las historias de las nostalgias figura el nombre de esta orquesta, Grupo Manatí. ¡Grande Billy! Así aparecían por aquellos años los guanabanos, con amor y cumbias. Foto documentando. Nostalgias de los 70. Los Faraones fueron una histórica y querida banda musical del movimiento tropical y moderna, originaria del departamento de Tacuarembó, Uruguay. Están las fotos de los Faraones documentando todo. 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
0: Vista del acertijo número uno. Las espinacas son el alimento con más hierro. ¿Esto es verdadero o es falso? Ponete a pensar un poco. Desarrolla la mente. Las espinacas son el alimento con más hierro. ¿Verdadero o falso? 091-51-6004. 300 de recarga en tu celular. Tenemos un programa que ni te imaginas hoy. Yo te puedo adelantar algo, pero mejor no. Que sea todo como de sorpresa, pero programa en serio, ¿eh? Explota hoy aire tropical. Hoy y siempre.
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0: mía.
1: El sábado, en la mañana de culto. Y esta fiesta de la mañana. Las espinacas son el alimento con más hierro. ¿Esto es verdadero o es falso? 091-51-6004. Y mira, falta tan poco para septiembre. Falta tan poco. Cerrás los ojos después de la noche de los recuerdos, la noche de la nostalgia. Estás ahí. A la vuelta de la esquina de septiembre. El tiempo pasa sumamente rápido y no espera a nadie. Siempre digo, queda algo por hacer, hay que hacerlo. Hay que ponerse en acción. En acción.

0: Otro más de Culto Tropical, volumen 5 de colección, dos compactos. 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Porque estamos trabajando ya en el 6. Apurate, se agota.
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Tuta está ahí, es la sonora de Uruguay, la Palacio. Comienza a aparecer en acción el Astro Rey, cambiando completamente la jugada, aclarando la situación, calentando un poco los motores para el horóscopo correspondiente a hoy sábado, 8 de agosto de 2026.

con el signo de Aries, el número de la suerte de Aries, 740-740. Buena etapa para concretar proyectos, Aries. Tauro, 432-432 para Tauro. No cometas excesos, Tauro. Géminis, 018, lindo numerito. 018, recibes apoyo de quienes te rodean, Géminis. Cáncer, 651-651. Actividad intensa, sobresale, Cáncer. Leo, 323-323. Buenas noticias en este día, Leo. Virgo, 594-594. Cuidado con apurarse. Virgo, despacito, piano, Libra, 046-046. No juegues con el amor, Libra. Escorpio, 185-185. Cuestión poco clara ahí en la nebulosa a resolver, Escorpio. Sagitario, 979-979, tu arma es la sonrisa. Sagitario, Capricornio, 352-352, Capricornio, ese proyecto sale, Capricornio, ve la luz. Acuario, 731-731, nace una esperanza, Acuario. Piscis, 862-862, se aclaran diferencias personales, Piscis. Y así, de esta forma, hemos presentado, y con mucho gusto, el horóscopo de aire tropical correspondiente a hoy sábado, 8 de agosto de 2026.

Estamos preparando para recibir moda charanguera, absolutamente toda la cumbia. Tú eres mágica, mágica tú eres. Y en esa foto estás fenomenal. Eres a instantánea. El recuerdo de San Antonio en el mes de los recuerdos. Mucho que ver con nosotros.

0: están golpeando a tu puerta.
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0: más guancó de siempre. Hernán Rojas a la cabeza. No hay nada. El rey de la cumbia.
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0: Cuántos momentos bien vividos. Cuántas historias. Cuánta música. Un saludo para vos, Kike Edgardo, que está sintonizado.
2: 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Por eso yo...
0: Fuera cantante de grupo electrónico, que guay, entre tanto. Haciendo radio en AM, no me olvido en esos momentos tampoco, Kike. Que sigas en sintonía. Fanático además del programa.
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0: Durante tiempo. Años.
3: Con un beso.
0: Las espinacas son el alimento con más hierro. ¿Verdadero o falso?
3: Con un beso.
0: 091-51-6004.
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0: Nunca olvidaré aquellas tardes que compartíamos en AM.
2: Con un beso.
0: Cuando terminaba un programa y comenzaba el otro. Siempre había una tertulia de por medio, una conversación, un chiste, una alegría. Gratos momentos realmente.

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0: lo dejes ir. Es Violeta.
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0: Y se lleva mi corazón también. Los contenidos diferentes, distintos del sábado. A 2:20. La pura bailanta hoy. En los recuerdos de este agosto 2026. Amarelli dice por acá que es verdadero el primer acertijo. Respuesta verdadero, Luis el Guardia.

Mañana es el cumple de mi hijo sobrino del Choco, Sebastián Esteban. Bueno, le dedicamos el programa de hoy porque mañana domingo no vamos a estar. Tenemos la mañana libre. Vamos a ir a la feria de Tristán Narvaja. Voy a dar una vuelta por ahí. Pero no a trabajar, a pasear. No se confundan. Buen día. Gracias. La cantora a full, Tere Fer. Y mis guardianes. Qué linda foto del equipo y de las mascotas. Hoy es el Día Internacional del Gato. Buen día, Juanjo. La respuesta es verdadero. Daniel de Paso Carrasco. Verdadero. Ana María de Cerro Cerro.

Salud para todos, un abrazo para ti. Sigue el calor por acá, hoy 32 grados en Barcelona. Gracias, gracias por estar, Wilson, un abrazo para vos. En cualquier momento estamos por ahí. Cambrils, ¿no? Vamos a Cambrils. Buen día, Juanjo, ¿cómo estás?

de oro. ¿Qué pasó, María? Dice que es falso. Gran programa sabatino. Bueno, muchas gracias. Buen día, Juanjo, por el acertijo. Es verdadero. Buen sábado para todos. Los muchachos del timón. ¡Qué confitería! Me gusta la tortita, tortita de chocolate y chantilly. Siempre prendidos a la 100.3, gracias. Voy a pasar por ahí. Acá estamos Juanjo en Casa Calama. Fabio, Camila, Pablo, Mateo, todo el personal. Marcando el ritmo de este gran programa de los sábados y de siempre. Un abrazo, Fabio. Gracias, Casa Calama, en Barrio Reus. Qué lindos temas, cuántos recuerdos. Dice Clara de Malvin. Es verdadero el primer acertijo.

0: igualito este mensaje al otro. Desea realmente un buen, pero un buen fin de semana, igual que Julio. Es Claudia de Malvin y dice que el primer acertijo es verdadero. Buen día, Juanjo, hace mucho que no escribo, pero siempre los escucho. María de Jardines, algo de Alito Estela, lo voy a anotar.
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0: Tenemos hoy un programa muy especial. Sí, Cambrils de Wilson, acá me escribió de nuevo.

0: cuide siempre que sos el que quemen los bizcochos. Cochitos, bizcochitos. La facturita de la mañana. Que no se te quemen, Mel.
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0: Cuidado que se queman. Erika y Carolina. Que se

0: comedia musical pusieron por acá, esa alguna vez lo escuché. Frío por acá en Atlántida. En todos lados está frío, pero el calorcito del programa ayuda. Mueve la estantería. Buen fin de para todos. En especial para ti, Laura de Atlántida. Algo de Marito para saludar a Tony. Y después sigo con toda la mensajería, que es realmente muchísima, pero muchísima, ¿eh?
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0: El momento que estamos marcando con Alcides, con Pocho la Pantera, Pocho la Pantera y Ricky Maravilla.

0: Placen presentar en Aire Tropical los temas más solicitados a través de Aire 2580.
1: Feliz. 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

Vamos subiendo la cuesta. Acertijo número uno de esta mañana: las espinacas son el alimento con más hierro. ¿Esto es verdadero o es falso? 091-51-6004. El sonido de la decana.

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la hora, son las 9:40 AM y estamos al aire tropical por Aire FM 100.3. Acertijo número 1. Las espinacas son el alimento con más hierro. ¿Esto es verdadero o es falso? 091-51-6004. Aire 2580. La recarga es de 300. Y se pueden originar ahí en tu celular. Voy a recibir a un querido amigo, a una figura enorme de la música tropical de nuestro país. Es la primera vez que visita nuestro programa y no va a ser la última.

0: bienvenida en el programa al señor Rolando Paz. Bienvenido, amigo mío. Buenos días, Juanjo, querido. Bueno, qué gusto saludarte. Como decís tú, primera vez que vengo acá, a esta dirección.
1: ¿Dónde estamos ubicados ahora?
0: ¿Dónde estamos ubicados ahora? Que ni idea tenía. La verdad que, bueno, simplemente saludarte a ti, saludar a la audiencia, para mí es un placer, la verdad. Una hora media compleja para venir a cantar, pero vamos a cantar.
1: ¿Te puedo hacer una pregunta? ¿Qué hora terminaste?
0: Varias. Y llegué 5:30 de la mañana a casa.
1: ¿5:30?
0: Sí. ¿Dormiste? Dormí un ratito. Primero comí, porque tenía un guisito ahí de lentejita con arroz y...
1: ¿A vos te gusta la
0: lentejita? Sí, no. Sí.
1: Son esas comidas calientes.
0: Claro.
1: ¿Te gustan las milanesas también?
0: Me gusta. Asado, y comí ahí, me tomé un vaso de Coca-Cola y me dormí un rato. Y me puse la alarma. Estoy dominando, estoy en una tecnología. Manera, no muy bien. Tecnología. Sonó a las 8 el celular ahí y bueno, ahí me levanté todo mal, pero bueno, está. Acá estamos.
1: Bueno.
0: Estamos lejos, ¿no? Acordate que siempre estoy en el barrio de Conciliación.
1: Yo sé.

0: después solamente que cantás.
1: La vamos a dibujar.
0: Interpretás. Y sabés interpretarla. En el año 1990, en el escenario del Óscar Español, y habíamos hecho una fiesta con Tampoco, fiesta de los adelantados.

0: siempre los tenemos presentes.
1: Siempre, siempre ahí.
0: Tanto José como Néstor. Y ahí le entregábamos a Zamora Cumanacao una distinción por tema de decírselo todo. Y cuando llamé a Néstor, que se lo iba a entregar, me dice, sí, sí, es de Cumanacao, pero lo va a recibir mi querido amigo Rolando Paz.
1: Rolando, sí.
0: Y bueno, y ahí entramos un poco en confianza con Rolando, y desde esa vez, bueno, de antes también, pero desde esa vez tuvimos realmente vernos casi siempre, continuamente.
1: Pero ¿sabes qué? Eso que tú contaste es totalmente real, totalmente cierto, ¿verdad? Pero ahí se ve la nobleza de las personas, porque lógicamente fue un tema grabado por Cumanacao. Pero ¿qué pasa? Yo en esos momentos siempre lo tuve, ¿no? Siempre me dieron la posibilidad de poder elegir las canciones que quería cantar. Entonces esa canción ya había llevado yo al repertorio del grupo. Y bueno, fue un suceso, la verdad que fue una canción que hasta el día de hoy la sigo cantando, ¿no? Pero digo, ahí habla de la generosidad de las personas cuando te dicen, no es de Cumanacao, dáselo a Rolando que es de Rolando.
0: Y así fue realmente.
1: Y así fue realmente.
0: Ese es el despertador que te suena.
1: Mirá, sigue sonando.
0: Sigue sonando el despertador en la mañana.
1: Ya estoy despierto.
0: ¿Qué recuerdos tenés de aquellos comienzos de Cumanacao en el barrio Conciliación?
1: Todos.
0: Vos me has contado dónde ensayaban. Esa trayectoria de ser primero una orquesta de barrio y transformarse en una de las más grandes.
1: Escuchá.
0: Casi nada. ¿Cuántas ilusiones?
1: Todas. Ilusiones? Los recuerdos los tengo todos intactos, porque gracias a Dios la memoria la tengo intacta. La otra vez hablaba con unos compañeros nuevos que tengo en el grupo ahora, ¿no? De cómo han cambiado las cosas. Nosotros cuando arrancamos, tocamos, no sabíamos nada, tocábamos cumpleañitos de la novia de uno, de la novia del otro, de la sobrina. Y un día se nos dio para hacer un baile, vamos a hacer un baile en el Club Brandy. El Club Brandy está cerca allá de Juanjo. Armamos hasta el escenario, tuvimos que armar nosotros. Yo me acuerdo que le pedimos una. Había un vecino mío, el viejo, el petizo Pedro Yañez, que vivía frente a mi casa, que era albañil. Peticito, sí. Era albañil. Y tenía tablas, de esas tablas, de estos tablones grandotes, ¿viste? Nos prestó una chata con ruedas de ruleman de esa, para cargar las tablas, para llevarlas para el Brandy, que quedaba como 15 cuadras. Y allá, martillo, coso y bulones para armar los escenarios, y de noche tocamos ahí nosotros. Y un cagazo, yo cantaba de espalda, boludo.
0: ¿Dónde ensayaba?
1: Y ensayamos en todo el barrio.
0: Es cierto que ensayaban en una esquina una vez en
1: todo el barrio, nos corrían de todos lados. Hubo un tiempo que ensayamos en casa, tuvimos un problema con una vecina, que seguro. Nosotros no teníamos problema de horario, pero la gente normal sí. Y bueno, de ahí, bueno, hicieron una denuncia y bueno, nos fuimos para la casa de José Marino. Después de lo de José Marino nos fuimos para lo de Ricardito Aguay, fallecido, trompetista. Hace poquito estuve con la señora en Estados Unidos ahí. Y después, bueno, después terminamos en el lugar físico, o sea, que ya de ahí no nos movimos más, en la casa de Román, de Néstor y de Luis, ¿no? Con su mamá, con doña Lidia y el viejo Román, Heriberto Román.
0: Qué lindo recuerdo.
1: Qué lindo recuerdo. Y la cantidad de gente que se juntaba, venía gente de todos lados.
0: Mirá que tenés trayectoria, Rolando.
1: Y estamos pronto para cumplir 45 años ya casi, Juanjo.
0: Qué trayectoria. ¿Cuántos países has visitado?
1: Y bueno, y estuve en Estados Unidos como 6, 7 veces. En España como 4, sí. En Australia tuve 3. Bueno, Argentina, Buenos Aires, aparte de haber vivido 5 años ahí, voy a cada rato. O sea, tengo muchísimos amigos y siempre que hay fiestas de uruguayo, siempre me están convocando. Estuve en el Perú también. Y bueno, más o menos por ahí. Bueno, después de paseo anduve también por Brasil, me gusta mucho Brasil.
0: ¿Qué balance has hecho durante todo este tiempo dedicado a la música tropical? Yo sé que vos lo has dicho en varias canciones, cantás lo que venga. Pero ¿qué balance has hecho a través del tiempo de toda tu figuración en los medios, en los bailes, en los eventos, en los países que has visitado? ¿Qué balance?
1: Y el balance, Para mí el balance es totalmente positivo, ¿sabes por qué? Por el cariño de la gente. Últimamente, yo te he comentado recién fuera de micrófonos que yo prácticamente son pocos los lugares bailables donde voy. Pocas salas bailables, ¿no? O sea, el circuito mío está... voy a tocar a las casas de familia, se reúnen 15, 20 personas y ya prácticamente, ¿sabes qué? No quieren ni, no les importa si canto o si no canto, quieren que esté con ellos, quieren que esté, que comparta
2: un... A lo que ha llegado, ¿eh?
1: Sí, increíble. Es increíble.
2: Que ha llegado.
1: Quieren que esté ahí.
2: No, si yo lo tengo a Rolando en la fiesta, quiero que cante continuamente. Lo tengo en un asado, quiero que cante. Después que coma. Pero
1: no, pero
2: que cantar.
1: Pero es verdad.
2: Y acá vas a cantar también en
1: acabamos
2: vivo.
1: Acabamos a cantar.
2: En vivo.
1: Acabamos
2: en vivo.
1: A cantar.
2: Vamos a hacer una pruebita. Yo tengo
1: vamos
2: un tema que me encanta, que vos lo hacés muy bien en las presentaciones. Que es el famoso tema que hacen los Bongo. Atrévete a mirarme de frente.
1: De
2: que vos lo hacés, pero lo hacés. Bueno. Todo lo que cantas, vos, o sea, lo que cantás te sale bien. Lo que cantás lo te sale bien.
1: Es la ventaja que nos da la pista. Sí. De que podemos elegir el repertorio, ¿no? Y vamos a ver cómo sale eso. A ver qué va.
2: Después me contás cuál es la mujer que a mí me gusta, como dice
1: el...
2: ¿Cuál es la mujer que a vos te gusta?
1: Y la que más o menos... La que más o menos...
2: No aclares que oscurece.
1: No aclares que oscurece.
2: Voy a poner el tema y vos lo cantás. Ojo.
1: A ver.
2: Vamos a poner la pista. Lo que va a hacer Rolando va a cantar en vivo en el estudio. Ahí te va.
1: ¡Ay, mamá! ¿Y esto qué, vos?

0: Pero qué grande, Rolando Paz en vivo y en directo cantando acá en el estudio de Aire FM, un verdadero fenómeno. No se olviden de la comunicación, 091 51 6004. Estaba viendo ahí la cantidad de temas que tenés grabados para interpretar.
1: Sí.
0: Es una selección, pero de todos los géneros.
1: Hay de todo, hay de todo un poco. Hay de todo un poco.
0: A veces te piden temas así que no los cantás, ¿no?
1: Es que, mirá, ¿sabés qué? Agarré otra metodología también. Cuando voy a vender un show, ¿no? De repente me llamás vos. Y me decís, bueno, Rolando, mirá, para tal día, tal, no sé, bueno, mirá, el show es así, pa. Pero tenés una opción. ¿Cuál? Me dicen. Podés elegir el repertorio. Y dice, ¿cómo es eso? Le digo, claro. Digo, ¿sabes por qué te digo esto? Le digo, porque después, el show habitualmente son de 45 minutos. Y cuando estoy terminando el show, venís y me decís, ah, pero no me cantaste esta, no me cantaste la otra, no me cantaste la otra. Entonces, para evitar ese tipo de inconvenientes, armá vos el repertorio. Me mandás en un mensaje las canciones que querés escuchar y yo te las preparo y te las canto. Entonces la gente queda contenta. Escucha lo que quieren escuchar.
0: Si te llaman a las 3 de la tarde de un sábado o de un domingo y si tenés que venir a las 5 de la tarde a cantar a un cumpleaños de, sí, supongamos, de 60 años.
1: No tengo problema.
0: Vas lejos. No y tengo... te dice, canta este tema, el otro y aquel, lo juntás los temas básicos.
1: Sí, sí.
0: Qué bárbaro. Sí. Qué trabajo bien
1: sí,
0: hecho.
1: Sí, sí, sí, sí.
0: Qué profesional.
1: Sí, porque es la única forma, es lo que te decía hoy, es la ventaja que te da. Bueno, yo toda la vida, ya lo hemos hablado muchas veces, yo lo he comentado esto, yo toda la vida canté con música en vivo, con banda, ¿verdad? Pero ¿qué pasa? La ventaja que te da poder trabajar con las pistas es ese, de que vos llegás a un lugar y te piden una canción y la tenés ahí en la pista y la cantás. Ahora, si vos tenés una banda en vivo, habitualmente tenés un repertorio de 8 o 10 temas y te piden un tema que hace 20 años que no lo cantaba, lo que sea, y no lo puedes tocar porque los músicos no lo tienen ensayado.
0: Claro.
1: ¿Me entendés lo que te digo? Digo, no estoy hablando de nada, simplemente la diferencia que es una cosa y la otra. También, vamos a poner la otra clara, también la diferencia que te da tocar en vivo, la polenta que tiene una banda atrás, el respaldo que tenés, es otra cosa. Pero la pista te da esa...
0: Simplifica muchas cosas. O sea, no estamos en contra de los
1: músicos.
0: Nunca estuviste
1: tampoco.
0: No,
1: jamás.
0: Al contrario.
1: Jamás.
0: Pero es una forma de trabajar.
1: Claro.
0: Y de trabajar más.
1: Exacto. ¿Está? Sí, o sea...
0: Además sé que no los desplazás a los músicos. Porque cuando tenés cosas importantes los llamás
1: a la orquesta. Es una forma de simplificarme las cosas para mí. Juanjo, yo ya tengo 63 años, ¿verdad?
0: Ya parece que tuvieras 48.
1: No, pero he tenido bandas en vivo, cantado.
0: ¿Has con
1: bandas
0: hecho de
1: en
0: todo?
1: He hecho de todo.
0: Sí.
1: Entonces, a esta altura partido, trato de simplificarme un poco las cosas, porque a veces no me da el cuerpito, pero de verdad te digo, ¿viste? A veces, sí. Ponele, vos
0: tenés... No te hagas el cansado.
1: No.
0: Que no te van a
1: creer. Es que es complicado a veces. De repente tenés que ensayar a la... Si estás un grupo para ensayar, si estás a la gente para ensayar a las 8 de la noche y viene el pianista y te dice, vos, mirá que a las 9 me tengo que ir. ¿Y qué haces en una hora? Nada.
0: Sí, sí, claro.
1: Y de repente...
0: Además en una orquesta no es uno, son
1: eso,
0: son
1: claro. Entonces es difícil coordinar todo ese tipo de cosas. Y yo ya estoy un poco grandecito como para andar aguantando a veces alguna cosita que otra, ¿entendés?
0: Me gustó mucho la manera de interpretar en vivo acá en el estudio. Cómo te manejás, vas y cantás abiertamente, auriculares nuevos, micrófono nuevo, estudio nuevo, en el programa la primera vez. A mí me gustaría que cantaras En tu pelo.
1: Hicimos una versión En tu pelo, salió un disco, originalmente es una canción de... una canción mexicana,
0: sí, sí,
1: ¿sabía,
0: sí,
1: no?
0: Sí, sí.
1: Que acá la versionó La Sonora Cienfuegos con Quintanilla.
0: Hace muchos años.
1: Hace en la década del 70.
0: La he escuchado.
1: Y después se hizo una versión de la auténtica con Justin Prieto.
0: Sí, señor.
1: Y tenemos esa pista y vamos a cantar esa pista.
0: Bueno, ¿y la va a cantar en vivo?
1: ¿La voy a cantar?
0: Bueno, a ver cómo le sale.
1: Con permiso, Justin.

0: Debemos ir a la agenda publicitaria de la radio. En algún momento vamos a comentar todo lo que hablamos aquí entre bambalinas con Rolando. Estamos haciendo realmente un programa entre amigos. No se trata de hacer un reportaje. Yo recuerdo una vez cuando hiciste de locutor para uno de los programas, ¿te acordás? Que fuimos a un estudio de la Plaza Independencia.
1: En el Palacio Salvo. Y vos me decías, vamos a grabar unos copetes. Y yo decía, mira, ¿qué me un copete? ¿Qué miércoles era un copete?
0: Está grabado todo.
1: Está, bien. Sí, está.
0: Y
1: sí.
0: Para este programa también grabaste copetes.
1: Es más. Creo que había una canción que le cambiamos la letra. Comuniquemos, ¿te acuerdas?
0: Sí, comuniquemos.
1: Le cambiamos la letra para el programa que tenías en ese momento.
0: Exactamente, lo cantaste.
1: Sí, claro.
0: Lo cantaste. Pero hizo el locutor, el señor Rolando Paz, teniendo en cuenta el registro vocal que posee. Señores patrocinadores de la radio, y seguimos con Rolando en vivo aquí en Aire Tropical. Y va a seguir cantando.
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0: Vamos a aclarar que este tema no lo está haciendo en vivo Rolando Paz. No. Yo no sé cómo se te escapa. No es una contra nadie, contra tu persona. No quiero ser negativo porque no lo soy. Pero este tema tiene que estar en vivo en los temas que vos hacés. Pero es el tema que es más importante tuyo del último tiempo. Para mí. Y para la gente también.
1: ¿Sabés qué pasa? Lo que te comentaba hoy. Por ejemplo, yo vendo un show de 45 minutos de música, ¿verdad?
0: Sí. Te piden los temas más conocidos.
1: Y me piden los temas más conocidos. El Enganchado, me piden Inocente, me piden Magdalena.
0: Bueno, este pasa a ser otro tema de los más conocidos de Rolando Paz.
1: Cierra los ojos y juntitos recordemos, eso también me lo piden.
0: A ver a capela, cierra los ojos y juntitos recordemos.
1: ¿Qué tal, mi amor? Hace tiempo

0: Qué bárbaro, ¿cómo te están en las cosas? A capela nomás.
1: Bravo.
0: ¿Cómo venís por el... para la noche de nostalgia? Sé que tenés mucha cosa para este año, para el año que viene, nuevos emprendimientos, nuevas cosas.
2: Mira, la noche de nostalgia está vendida ya hace como 2 meses y ya está liquidada. Arrancamos, estamos acoplando acá un poquito, ¿no? Arrancamos en una cena show, ahí en Los Pinares, con Sergio, que va a ser una cena show. Después nos venimos al Club de Anita, después venimos al Club Congreso. Después nos vamos para Pando, una pizzería que recién ahora está empezando a llevar música en vivo. ¿Qué pasó? ¿Se cortó?
0: No, bien, adelante.
2: Después venimos a una... a un tipo cantina por allá por la zona de Piedras Blancas, de una muchacha que me llamó, que dice: Rolando, soy admiradora tuya, te quiero tener. Y bueno, pero te puedo ir como a las 4 de la mañana. No tengo problema, dice, porque acá se va hasta largo. Y sé que le digo, bueno, está. Y después de ahí me vengo a rematar el viejo pool. O sea que tenemos toda la noche completita.
0: ¿Cuántas noches de nostalgia llevas? Aproximadamente. Tenés unas cuantas.
2: Te cuento que ahora no, porque los horarios se han acortado mucho, ¿no? Pero en época de que había, ¿te acordás que Ibiza terminaba tardísimo? Sol Café también terminaba tarde, Ley Seca terminaba tarde. Llegué a hacer 12 toques.
0: ¿Qué disparate?
2: Dos veces hicimos 12 toques en la noche del 24, ¿no?
0: ¿En qué tiempos estamos hablando? ¿Cuántos años?
2: Estamos hablando 2005, 2006, 2007, cuando la noche todavía se hacía, era más larga. O sea, los bailes, hoy terminan a las 5 de la mañana, ya no queda ni el loro.
0: Sí, sí.
2: Pero en esa época se bailaba. Yo me acuerdo que llegué a tocar. Bueno, la época del Robin terminábamos, no sé, era a las 9 de la mañana y estábamos esperando al grupo cubano o a Camagüey que vinieran para tocar. En la época de bailarín, te estoy hablando, ¿no?
0: Sí, sí.
2: Y bueno, y en esos años también se bailaba hasta muy tarde. Llegué a tocar en Ibiza a las 9 y pico de la mañana. Una cosa de loco. No había problema.
0: ¿Vos llegaste a tocar en el Rowing a última hora con la cubana? Sí,
2: claro, ¿no? Sí. Claro, sí, sí, sí, sí. Sí, totalmente. O sea, nos costó muchísimo entrar en el Rowing, ¿no? Porque era un baile muy especial, de gente muy, muy, muy distinguida, por llamarla de alguna manera. Las mujeres iban bien producidas, los muchachos también. Era un baile.

0: Una cosita, acá tenemos a Serafini, sí. Que dice que si le pagás 3.000 pesos te hace un agudo.
1: Carlito, la plata está, no te rompa la cabeza. Vamos arriba, mandala.
0: Dice.

0: que un loco, ahí Rolando Paz, participando con los goberna. Las espinacas son el alimento con más hierro. ¿Esto es verdadero o es falso? 091-51-6004. Nos está acompañando Rolando Paz en vivo y en directo en esta jornada sabatina de aire tropical. 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
1: ¡Feliz nostalgia para todos!
0: Mirá vos qué casualidad.
2: Acá tenemos.
0: Te adelantaste acá, mirá. Te adelantaste, Rolando. Teníamos todo preparado, ¿eh?
2: Agudo.
0: Lo que más me gusta. Lo que más me gusta es poder evocar aquello que alguna vez hiciste con Beto Núñez. ¿Qué es esto que está acá? Es el tema, una parte de la felicidad.
3: La felicidad, Valdor.
0: Lo que me gusta es el piripiripipipi.

0: dice, esto es lo que me gusta, mirá.
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2: También, también, también.
0: Las cosas que hemos hecho, bueno. Es para hacer un libro, ¿sabes?
2: Estoy cerrado. Podemos decir dónde fue eso, sí. No.
0: Celebrando todas estas cosas.
2: ¿Qué?
0: Estoy terminando de hacer un libro.
2: ¿No? ¿En serio?
0: De muchos capítulos. ¿Viste? A veces se me da.
2: Sí, claro. No, y aparte que vos sos de guardar cosas,
0: guardo todo.
2: Tenés, sí, infinidad de cosas.
0: En casa ya no me quieren. Dicen, ya, que tire todo lo que tengo.
2: Ahí en Garibaldi te echaron hace rato,
0: sí,
2: ya, ¿no?
0: No, o sea, ahí ya lo siento. Hace tiempo que no estoy. Bueno. Vamos al recreo, la agenda publicitaria de la radio, y luego va a seguir cantando Rolando Paz en vivo y en directo en el estudio de Aire FM.
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0: Lanzamiento 2024 de Rolando Paz, con una letra muy especial y con un sabor de aquellos. Tiene sabor el tema. Una especie de bossa, ¿no, Rolando?
1: Exactamente, sí. Tiene como una voz atrás.
0: Bueno, ¿cómo estamos para hacer algunos pegaditos?
1: Los pegaditos no pueden faltar.
0: Son los que hacen bailar a la gente.
1: Es verdad. La gente lo tiene en su memoria siempre y en el corazón, por sobre todas las cosas, ¿no?
0: He tenido mucho gusto de que hayas marcado una presencia en el programa con esa trayectoria extraordinaria que tenés, por lo que sabés cantar, por lo que sabés interpretar, por lo que sos como ser humano, como persona, que nos conocemos durante tanto tiempo y tantos años. Yo te lo deseo de corazón, porque sabés que es así, que te vaya mucho mejor de lo que te va.
1: Muchas gracias, Juanjo. Ya sabes, la mitad no es un día. Hace 40 y pico de años que nos conocemos, hemos pasado por buenas, por malas, por peores, por las
0: vendidas,
1: por todo, por todo.
0: Hasta el día de hoy.
1: Y estamos vigentes, estamos con salud.
0: Estamos vivos.
1: Exacto, tenemos que celebrar la vida, como dijo una canción.
0: Estamos vivos y no es poca cosa. Hay que disfrutar lo que nos da la vida, hay que ser feliz.
1: Exacto.
0: Estamos de paso acá. Bueno, canta Rolando Paz.
1: ¡Arriba!
0: A capila, los pegaditos. También.

0: al teléfono, va. 0999-257-977. ¿Se entendió?
1: Sí, perfecto. Dígalo cantando en aire tropical.

0: Vamos a comentar que estas son pistas que únicamente tienen los coros grabados. Lo que cantó Rolando Paz, lo cantó en vivo y en directo aquí en el estudio. Te felicito, te cantaste el enganchado de 10 minutos para cerrar esta conversación entre amigos.
1: Asesino. No, un honor, de verdad.
0: ¿Te acuerdas que una vez en este programa fuiste a las 7 de la mañana y fuimos juntos a la radio?
1: A las 7 de la mañana. Te pasé a buscar y nos fuimos buscando cuando estaban en el otro lado. Sí, me acuerdo. Hemos hecho un montón de cosas, Juanjo. Sí.
0: Y vamos a seguir haciendo, porque nuestro apoyo contigo es incondicional.
1: Si Dios quiere.
0: Por cantante, por trayectoria y por persona.
2: Que a mí me gusta.
0: Gracias por estar, Rolando.

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6:57 AM, estamos tratando de poner un poco la casa en orden. La vamos llevando realmente. Visita inesperada de Rolando Paz esta mañana, cantando a capela sus grandes temas, sus grandes éxitos. La cantada por la mañana se impone. Estoy repasando la pista del acertijo 1. Las espinacas son el alimento con más hierro. ¿Esto es verdadero o es falso? 091-51-6004. Aire 2580. 300 de recarga en tu celular. Único acertijo de hoy, me dicen por aquí los productores del programa. Así que aprovechá. De repente te ganás la recarga. Estamos saludando a todos los cumpleañeros de hoy, los que están cumpliendo años hoy y mañana, sábado y domingo. Muchísimas felicidades. Que pasen bonito en familia. A disfrutar.

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0: Mensajeas ahora. Si tenés suerte. A ver qué pasa. Verdadero o falso, tu nombre y ya está. Ya voy con lectura de mensajes.
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0: Juanjo, ¿qué tal? Muy bueno el reportaje.
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0: Con Rolando Paz, Walter de las Piedras, saludos.
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0: Tampico y General Hornos existe una feria. Y están con los equipos al mango. A viva voz, me informan, en Tampico y General Hornos, frente a la cancha de Liriarte. Toda la feria, escuchando a todo trapo, especialmente ahí en Los Peques. Los pescaditos de Mariel. Hasta la una de la tarde, Tampico y General Hornos, frente a la cancha de Liriarte. Vamos los pescaditos, ahí toda la feria escuchando. Salud, feriantes. Salud, Mariela, gracias.
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0: Hola, buen día, Juanjo. Muy linda entrevista con Rolando Paz. Un pedazo de historia en la música tropical. Felicitaciones. Verdadero, dice Julio de Mavil Norte. Gracias, Julio. Muchísimas gracias, de verdad. Vamos a seguir trabajando. El acertijo es falso. Darío, desde Trinidad, saludos. Qué cantidad de mensajes. Buen día. El acertijo es verdadero. Fernando, buen fin de semana. Acertijo 1, falso. El único acertijo de hoy, Laura.
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0: Gracias, Juanjo, muchas gracias. No puede. Qué lindo escucharte con Rolando Paz, único. Gracias, María de la Guada. María del Pilar Barrios, de Zona Belvedere. Juanjo, gracias por las grandes alegrías que nos das. Muy lindas las mañanas contigo. Amén de todos los recuerdos que nos brindás. Estamos el 24 acompañándome. Acompañándonos a nosotros, muy bien. Gracias, gracias, saludos. María del Pilar, de Zona

0: dice por acá, buen día, Rolando Paz, el Chino Fuentes y el Chato son los mejores. Carlos de Barros Blancos, un fuerte abrazo. Muy bien, y acá tenés la foto con Rolando. La voy a subir, esa foto, si me lo permitís, a los preferidos de Juanjo Alberti. Gracias. Gracias por tanto. En 1980 iba el Robin y volvía a las 8:30. Era una cachila de Kutza, el 126 al cerro. Un honor que hable así de ese baile. Gracias, Elsa.
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0: Buen día, acertijo. Falso. ¿Te lo dice? A ver. Mariela de Sayago.
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0: Los queridos obreros del transporte. Los queridos pasajeros también.
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0: El calor está sofocante, me dicen por acá. En Barcelona están tirando agua en un centro comercial. El calor intenso que existe.

0: Año 87, creo. Debo decírselo todo, temazo. Y buenas bachatas también. Gracias, Wilson. Nos estamos viendo en Cambrils. Buen día. Pero qué sábado, mamá, dice por acá. Gracias, gracias, Juanco, por este hermoso invitado. Un grande saludos, Mónica de Villa García. Va a haber más invitados. Buen día, Juanco. Dice por acá que buenos artistas.
1: ¡Rocha!
0: Está llevando al vivo. Le felicito. Hoy Rolando y el otro día Matías Valdés. Impresionante. No solamente se confiesa, sino que humildemente vení que te vea.

entusiasmo de hoy de Rolando Paz, un artista tremendo, con una trayectoria de aquellas, una voz impresionante, se cantó todo. Hay que cantar en vivo en una radio. Tiran ahí con el micrófono, los auriculares, la base, la pista y cantá ahí. Relátela como puedas. Y lo llevó adelante. Así que yo les digo eso. Tenés que venir, pero cantá. Y me encanta, la verdad me encanta. Muchos saludos desde Barcelona, Rubén.

ese tema porque no lo está haciendo en vivo. Resulta que le piden tantos temas y tantos temas y tantos éxitos que el otro tema ese que está haciendo nuevo no le entra. Ya le dije que lo hiciera. Así que cante la mujer que a mí me gusta. Gracias.

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mediodía. Es el cierre de la mañana de culto. Y esta fiesta de la mañana, cada vez más cerca de la gente. Acertijo número uno y el único de hoy, Marc Anthony. Nati Peluso, como en el idilio. Tema que se pegó, ¿eh? ¿Con qué fuerza? Tenemos en la pista de este acertijo, las espinacas son el alimento con más hierro. ¿Esto es verdadero o falso? Esta es la respuesta. Ya llegaron.

0: Vieja Mentira, ¿no? Ese personaje que siempre batucaba la espinaca y le subían los músculos. Es un mito. Porque las espinacas no son el alimento con más hierro. Por ejemplo, el marisco tiene más.
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0: Tiene más hierro que las espinacas. Entonces la respuesta del primer acertijo es falso.
1: Sepamos que.
0: Es falso el primer acertijo. Voy al sorteo de la recarga, se puede.
1: Que

093, terminación 236. 093, 236. Estamos recargando inmediatamente 300 pesos en este celular. Bueno, el día de hoy va a ser soleado, toda la jornada, soleado, hasta que el sol de a poquito se va ocultando y ahí se le extraña una barbaridad. Sobre todo en el invierno, ¿no? Cuando está fresco, hay viento, se le extraña un montón. Ahora bien, el día de mañana, domingo, también va a estar muy bueno. O sea, va a haber continuación de buen tiempo, frío, eso sí, frío, pero soleado. Jornada soleada para hoy y para mañana. ¿Sabés lo que quiere decir eso? Que vos tenés que disfrutar.

el corto tiempo que uno vive, porque es así. Es así. Hay que disfrutarlo. Por eso siempre te digo, fiesta, fiesta en la mañana. Haz de tu vida una fiesta. Búscale la vuelta y no te amargues más. Señoras y señores, sean felices.

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0: ser, no puede
1: Muchísimas
0: ser.
1: Muchísimas gracias.
0: Se me acaba de secar la jarra, boludo. No
1: se pinchó, se pinchó.
2: Se evaporó.
1: Se evaporó, tal cual.

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1: Vamos, listo. Salud, muchachos, por esa mujer.

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1: Eso no me lo esperaba.
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